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1: 20 faltando para 6. Bom dia, 5:40.
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0: Bom dia, Carlos André.